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0: Broadcasting from Wine Country, this is Hot 92.5. Y estás escuchando Latin Explosion. ¿Qué onda, Fledes? Guess who's here? Say hi, guys.
1: Hi.
0: Fledes, my sisters are here. So shout out to my cuñados por aguantar a las chamacas so we can all be here and talk about my mom in English. Acabas de escuchar a Alexis en Fido con Camuflaje y además escuchaste al Delaguero con Loco. Esto y más por venir esta hora, así que no le cambien. I got Daddy Yankee coming up this hour, pero manden song requests. No anda haciendo nada el Sean, así que coming up next, it's Brian Scott with Una Sonrisa.

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Small Town Big Radio, you just heard Orquesta Novel with Baila Mi Cumbia. Y además escuchaste a Venesti con No Es Normal. What's up, Wilcox? It's your girl, La Traviesa, hanging with you right here for Latin Explosion. Y plebes, ¿qué creen? Ahora me fui a la alberca y no me dejaron entrar. Just kidding. No me quería meter porque tengo el pelo pintado. Y dije, no, hombre, voy a dejar un cochinero. Me van a cobrar mejor por lo que se va a tener que limpiar, ¿no? Pero anyways, send me some song requests. Let me know that you're listening. Acabamos que no está haciendo nada el Sean. Ahí te hablan, Sean. Pero coming up next, it's Dr. Bellido with Mi Primer Adicto on Hot 92.5.

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This is Hot 92.5, and that was Marcela Rubio with Líneas Temporales. Y además escuchaste a Kia with Ayer Me Llamó Mi Ex, featuring Nati Natasha. Please, ¿por qué será que cuando estás esperando una llamada o algo importante, no? Hasta parece que oyes tu phone, son like phantom rings. Like, ¿escuchaste eso? No, it's my phone, I thought it was ringing. Y de adrede no se oye, like, ¿oíces eso? No, y luego cuando te toca contestar, parece que de adrede es un ruidajo, no te dejan oír, it's so important. It's your karma. Ahora la bebes o la derramas. Which one is it? Coming up next, it's Remix with Tú y Yo featuring Paulina right here on Hot 92.5.

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This is Hot 92.5 y ya estamos de regreso con más música latina right here in Latin Explosion. ¿Qué onda, Will Cox? Te saluda La Traviesa. That was Don Omar with Tus Movimientos. También escuchaste a Cristian Daniel con Si Tú Te Vas. Plebes, ¿qué creen? ¿Que se me pierden mis llaves? No, pues ya me pongo a limpiar todo. No, pues no, al último, like, no, dije, no, pues no las encuentro. Y no, ya limpié todo, ya acomodé todo. Y mi hermana mayor, así como si nada, ah, estas son. Dije, ah, qué casualidad. Dije, este fue el plan con Maya, nomás quería que me poniera a limpiar. Más viene mi hermana a chicotearme. Dije, esta vez me van a anexar, son. Si no oyen de mí, I'm playing, guys. Coming up next, it's la Ros María con Mi Plan Contigo. Súbele, this is Hannah 825, where the cowboys come to party.

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92.5, acabas de escuchar a Rosalía con La Perla, featuring Yaritza y su esencia. Y además escuchaste a Venesti con Difícil. Aquí en Latin Explosion, plebes, ¿qué onda? Te saluda la traviesa. Y saben que estaba notando que también me he calmado. Antes se me salía lo de Sinaloa y hablaba bien rápido, no me entendía nada. Y ahorita ya que estoy tomando Dalai, pues ya estoy más relajada, más calmada. Y así me entienden un poquito, pero you know what I noticed, that ahorita que está mi familia aquí en mi casa, se me pega lo de Sinaloa y de volar empiezo a hablar bien rápido, I without even noticing, but I catch that on myself today. I was like, girl, slow down. Aquí están, no se van a ir. Coming up next, it's Dania with Hoy Te Empiezo a Olvidar on Hot 92.5.

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This is Hot 92.5 y estás escuchando Latin Explosion. I'm here with your girl, La Traviesa. Acabas de escuchar a Maluma con Borro Cassette. Y también escuchaste a Mar Solís con Saco de Sal. Please, ¿qué onda? Let me know if you're listening y si te interesa un pedazo de pastel. Holla at your girl, 520-303-0925. Let me know that you want a piece of cake. Y te lo aguardo. Well, coming up next, it's Willy Gómez with Mojados featuring Charlene on Hot 92.5, where the Cowboys come to party.

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1: No, no, porque estás caminando sola.